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0: Bueno, ¿qué es lo que está pasando aquí? Yo estoy oyendo los trombones desafinados. Ahí el maestro Velázquez con el bajo, el del clarinete, los hermanos Benítez ya están borrachos. Bueno, y Alfredo y yo no podemos tomar un trago, ¿eh? ¿Qué es lo que pasa?
1: Lo que pasa es que la banda está borracha.

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0: Bastante bien. ¿Llevas mucho tiempo esperándome?
1: Un poco, pero te quiero mucho.

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0: Voy a decirles algo que hace mucho tiempo escribí.
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0: ¿Nos escucha? ¿Nos escucha?
1: Perfectamente. 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Para que comience.

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1: Estamos recién comenzando. El carrete tiene para rato.

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1: ¡Tan divino!
0: 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Mire, mire, mis amores, ustedes cogen por la vía que les dije, no se les olvide parar donde la mona, porque esa mujer hace una lechona.
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10 de la mañana ya, 11 minutos, 10 de la mañana, 11, hora del este de los Estados Unidos. Segunda hora de Por los Caminos de Colombia del domingo 23 de agosto del año 2026. Recuerde que nosotros somos Tribuna 12 Radio, la radio de los hispanos, de los latinos, la radio de Colombia, la radio de los colombianos en toda esta área triestatal. Transmitimos desde Nueva York, la capital del mundo, para todo el orbe a través de todas las plataformas digitales que nos están retransmitiendo, que ya son muchas y todos los días hay que agradecerle a Dios. Oiga, me pasó el reporte que hice yo, el reporte que me tiró Aníbal. Yo creo que yo lo tengo por aquí. A ver que yo... ahorita se lo voy a dar, ahora se lo voy a dar. La producción de sonido, como siempre, la hace la gente de Power Tech Solution. En la cabeza está el ingeniero Aníbal Galindo, el orgullo de Bogotá. La dirección musical, la producción la hace un hombre que tiene doble sello de calidad y profesionalismo de la radio colombiana. Don Oscar Fernando Monsalve Ibarra. Hasta las 12 meridiano, como hacemos todos los fines de semana, mientras, porque así lo quiere Dios, mientras nos siga bendiciendo. Aquí lo vamos a acompañar la mañana del domingo, la mañana del sábado, el siempre en weekend, para acompañarlos, para estar con ustedes, para poder tener la posibilidad de tenerlos al otro lado, siempre. Y estos números nos llenan de alegría, ¿sabe? Pero así fueran dos personas, estaría aquí lo mismo de feliz. Eso se lo aprendí a una...

0: de las más grandes.
1: Tumba la caña, tumba la caña, machetero, que ahí viene el carretero a recogerla enseguida.
2: Bendito sea.
0: A las 11:30 llega el tendero mayor de la Gran Manzana desde arriba, que le dan permiso don Francisco Ignacio Martínez Medina. Y nos presenta la tienda de Nacho con dos tandas maravillosas. La tanda de la música de la casa de los abuelitos. La tanda de la casa de los abuelitos cuando éramos unos peladitos, cuando éramos unos guambitos, cuando éramos unos niñitos todavía, pero estábamos allá en la casa, no sé, en el pueblo, en esa época su ciudad hoy era un pueblo, o estaba en una finca, o estaba apenas progresando donde usted vivía, en cualquier parte de esas, que hay una canción que le trae a la memoria, no sé si le pasa a usted. Pero hay veces hasta siente uno como esos aromas de lo que, del desayuno de la mañana. Con esas canciones es que se hace la tanda de la casita de los abuelos. Y siempre cerramos con la tanda del tango, el ritmo del 2x4. Ya les doy tráfico, ya les doy tiempo. Hacemos recorrido, hacemos revista de prensa, miramos los principales titulares. Está listo el WhatsApp de la Tribuna 12, 917-740-8260. 917-740-8260. 917-740-8260. Si nos quiere ahí escribir, mandar una canción, pedir una canción, decirnos algo, ahí estamos.

veces amanece uno como nostálgico, ¿no les pasa? Sí, que mira uno por la ventana y suspira.

esta mañana muy temprano me mandó Don Oscar. Me mandó Don Oscar, por ejemplo, un video. Estuvo caminando por San Jerónimo. Recuerda que hablamos nosotros de la tanda de San Jerónimo, de la Cueva Morgan. La joyita de Morgan. Oiga, ¿cómo ha sufrido? ¿Sabe una cosa? Que ayer estaba yo hablando con mi hermanita, noche con Alejandra María, que trabaja en la Fiscalía General de la Nación. Y hablábamos de esa parte con Ricardo, que es su esposo, que es médico veterinario también. De que cómo sufre toda esa parte del centro, toda esa parte que viene. ¿Se acuerda que allá, no sé si la mayoría sepan, hay un colector profundo allá que pasa entre la 10 y la carrera 11? Entre la 10, esa parte llama el colector de Goya. Y siempre cómo ha sufrido toda esa zona. Me mandó un video Don Oscar de San Jerónimo, de que hablábamos nosotros de entre la calle 21 y la calle 25, sí, calle 21 y 25, ¿cierto? Por toda esa carrera 12. Siempre ha sufrido harto. Recuerden en el 1999 que ahí en esa esquina donde quedaba esa farmacia, yo soy llamado Don Salvera, no me acuerdo cómo se llamaba. Esa parte sufre mucho. Y ahora me mandó un video o una foto cómo quedó San Jerónimo de acá abajo. Y entonces los anuncios de riesgo de colapso, no transitar. Es más, le pedí el favor por ahí a un primo que le tome una medida a la ingeniera Luz Marina y a Telito, pues que es su asistente, le tome una medida para mandar a hacer unos cascos para que puedan salir a misa o algo, porque cuando llegan a misa le pueden quitar el casco o alguna cosa ahí. Y la cosa está delicada ya, de verdad. Esta mañana me dolió mucho ver dos médicos, de esos médicos ya viejos, retirados. Sí, y sabe una cosa, sí me dolió. Porque gente, ¿sabe? Ahora, pues sí, lo primero que hay que hacer en un momento de estos es buscar a quién ayudar, es a la gente que menos recursos tiene, a la gente más necesitada, a la gente más pobre. Y es cierto, pero usted no se imagina cuánto ha sufrido lo que llaman clase de qué, media baja o clase media. El que tenía y estaba pagando un apartamentico y no tenía más. Allá no hay a la cultura del seguro. Allá no hay, no me he estado mentiras. Allá hay muchas casas de esa cultura del seguro, de pagar usted el seguro por la casa. O por allá se tiene que pagar el del carro obligatoriamente, pero el seguro de la casa o de la finca, eso no lo hacen. Y esta mañana me dio mucha tristeza. Y así como ellos, mucha gente en Pereira está sufriendo. Hablo de Pereira pues porque al fin y al cabo es la tierra mía, lo que tengo más cerquita, lo que está pasando, por ejemplo, en Dos Quebradas también. Es una cosa bien delicada porque todos esos pueblos sufrieron mucho. Yo les hablaba ayer de varios municipios del departamento de Risaralda, de ese norte del valle. Pues sí, están yendo y hay que concentrar todo en las capitales, ¿no? Pero la situación está bien delicada. Y le hablo de Pereira porque es el ejemplo que tengo yo y que puedo tener y que la gente me puede mandar o algo, ¿no? Entonces, hablemos de la Querendona.

0: Entonces, esa gente, esa clase media, esa gente que es mi familia, por ejemplo, que es clase media baja, ¿no? Que con mucho esfuerzo construyeron mucha cosa, que pagando y trabajando los dos, la pareja, podían pagar la cuota del apartamento. Y tienen que pagar al banco por 30 años, como pasa aquí, un apartamento. Y hay veces uno trabaja y trabaja tanto y uno no piensa lo que tanto le decía uno la abuela, la mamá, el papá. Oiga, hay que pensar en la vejez. Y no, no lo hace. Me dolió mucho ver dos médicos, de esos médicos viejos. Y la palabra no es de despectiva, no. De esos médicos que ya están más retirados, pues ya ahora todos médicos son jóvenes. Ya ahora cuando uno tiene esa edad, entonces ya uno sobra, a pesar de que uno tiene la inteligencia o la experiencia. Y pues van a contratar, si uno lo vive aquí. Usted piensa que eso lo haya en Colombia. Aquí también lo puede vivir uno. El engine, como lo llaman aquí. Porque el engine es el que cuando prefieren el muchacho más joven. Así no tenga la experiencia. ¡Oh! Y usted puede ir a una entrevista y le dicen, oh my God, your background is great. O sea, usted tiene una hoja de vida impresionante, maravillosa. Your experience is good. O sea, su experiencia es fabulosa, todo ese cuento. Pero cuando van a mirar a quién contratar, contratan al muchacho, así no tenga la experiencia de uno. Esto me dolió. Así hay mucha gente. Esto es un simple ejemplo. Aquí está la doctora Marta Estrada. Escuchen estos dos médicos. Dos médicos de esos médicos de los 70, de los 80, en Pereira. Escuchen el llamado que hacen.
1: Mi esposa Marta Lucía Estrada y yo, Roberto Malaver, después de 40 años.
0: El doctor Malaver.
1: Cuidando a los demás, hoy necesitamos de ustedes. Somos dos médicos que durante años, 40 años, hemos dedicado nuestra vida a la medicina y el servicio de las comunidades de Pereira y Dos Quebradas. El terremoto del 10 de agosto cambió nuestra vida. Nuestro hogar sufrió daños estructurales y fue declarado inhabitable. Juntos perdimos lo que con tantos años de esfuerzo, trabajo y esperanza habíamos construido.
2: Nos cuesta mucho pedir. Nuestra vocación fue siempre dar, servir y cuidar. Hoy entendemos que también debemos permitir que quienes nos han acompañado nos puedan tender la mano. Ay, perdón. Cada ayuda cuenta, cada aporte, por pequeño que sea, es un paso para reconstruir nuestro hogar. Si no pueden contribuir económicamente, compartan esta campaña, también será de gran ayuda. Ayúdenos a volver a casa.
0: Y hay una cuenta, está en las redes sociales de Tribuna 12.
3: Me los bendiga.
0: En las cuentas de Tribuna 12, ahí está la información donde la gente quiera colaborar, ¿no?
2: Ayúdenos a volver a casa.
0: Dice llave de vivienda, no voy a leerlo.
3: Ahí gracias está. Por su apoyo y que Dios me los bendiga.
0: Ahí está, ¿cómo le parece? Dos médicos, la doctora Marta Estrada y el doctor Roberto Malaver, de esos médicos viejos de Pereira. Esa es la gente que también sufre, es que no se puede olvidar uno de esa gente, ¿sí? ¿Sí me entiende? Sí, estoy totalmente de acuerdo. Ayer, por ejemplo, tenía rabia porque me mandaron un video y lo vivió mi compañero periodista Julián Céspedes de esta gente, de estas comunidades indígenas y todo. Y es que piensan que todavía están yo no sé dónde, ya amenazan pues, que si usted no les vuelve y les repite. Es más, tengo un ejemplo por allá de un cierto municipio de Risaralda, que no voy a nombrar. Entonces hay muy buena organización. Ah, usted es comunidad indígena, presente. ¿Cuál es su cédula? A ver, muestre su cédula, déjeme ver su voto. Firme aquí, ponemos su nombre, su número, tiene un número de identificación, el número de la cédula, el teléfono, y recibe el mercado y recibe lo que le vamos a dar. Y es a todos los que vengan les vamos a dar. Y resulta que uno de estos... No adjetivicemos mejor. Algunos de estos tipos o estas personas volvieron a hacer la línea. Estoy hablando de un municipio de Risaralda. Y resulta que que llegó a pedir, le dijeron, revisaron la lista. No, usted ya se llevó el mercado que había para cada familia. Estamos dando por familia, estamos dando un mercado y una ayuda económica, todo esto. No, que es que a mí tienen que dar otra vez, a mí, como hablan ellos, ¿no? Es que yo vengo por la comida, a mí tienen que dar. Pues le dijeron que no, fue y le puso la queja a lo que ellos tienen una autoridad que llama el gobernador indígena, pues entre comillas, esos gobernadores bien más buenos que un cura con 13 parroquias, ¿no? Esos son los que tienen de todo en la casa. Usted usa una casa pobre, pero usted le ve la antena, tiene televisores, computadores, lavadoras, o sea, los gobernadores son los que pasan, estoy hablando del gobernador indígena. Fue y le puso la queja, y entonces ellos se vienen ahí mismo a donde la autoridad de ese municipio, digamos el alcalde, y le dicen que es que usted no va a dar comida a mi comunidad, usted, no, un momento, venga, aquí está. Esta es la firma, venga, le muestro el documento, aquí le estamos dando a toda su comunidad, aquí está el documento. Este es el nombre, este es el número de la cédula, este es el señor, sí, pero es que él necesita más. Señor, le estamos dando por familia lo que tenemos ahora, le estamos dando el mercado por familia, le estamos dando este aporte para que cada familia tenga y pueda venir, no podemos repetirle. Y pues se enoja el gobernador indígena y ¿sabe qué hacen? El descaro más atrevido, un imbécil de estos, de decir entonces lo que vamos a hacer es que vamos a ir a taponarle la vía. Ellos todavía piensan que están en el gobierno anterior, que no, vamos a ir a taponarle la vía, oiga pues, porque usted no le da la repetición al meme este que llega a pedir, ¿cierto? Entonces ahí es donde viene la autoridad, el alcalde se le paró y le dijo, perfecto, usted cierre la vía, yo le estoy mostrando que le he dado a toda su comunidad, no le estoy repitiendo porque no hay para repetir, para que tengan todos, cierre la vía. Y yo llamo al ejército y llamo al ESMAD para que venga y entonces miremos a ver cómo es lo que está pasando. A eso estamos llegando. Perfecto. Los que más necesitan son los más pobres, los que no tienen nada, los que no tienen trabajo, ese cinturón de pobreza. Listo. Eso, los hay que ayudarlos de primero, todo ese cuento. Pero nos estamos olvidando de esa clase media, de esa media que surge de trabajar, de pagar una casita entre papá y mamá, entre los esposos ir pagando un apartamentico, poco a poco construir la segunda planta. Esa gente que no tenía seguro se le cayó todo y se quedó sin nada. De esa gente no se puede olvidar el gobierno tampoco. Ya ayer el presidente de la República, Abelardo de la Espriella, hizo lo que en 4 años no hizo este otro. Ayer me llamó una señora, yo creo que la señora, yo no sé, sería boyacense, una de mí, lo que no hizo este otro hediondo, así me dijo. Ayer hubo cumbre con empresarios. El presidente Abelardo de la Espriella se reunió con los ricos del país, con los ricos, con los dueños de los bancos, y hizo una maravillosa noticia. Los grandes empresarios de Colombia se reunieron con el presidente Abelardo de la Espriella para ayudar a los damnificados del terremoto. Y entonces estaban, pues nada más y nada menos que estaban, por ejemplo, Luis Carlos Sarmiento Angulo del Grupo Aval, estaba David Vélez de Nubank, Juan Carlos Mora de Bancolombia, estaba la gente de Davivienda, de Seguros Bolívar, de ProAntioquia, estaba esta foto, este es el del Junior, Juan Char, por ejemplo, el del Grupo Olímpica, estaban de lo más rico de Colombia, Jaime Gilinski y su esposa, estaban otro de los hermanos Gilinski. ¿Y sabe qué? El gobierno le pidió a los empresarios que hicieran por favor y que ayudaran para esa emergencia económica. No solo que se necesitan 30 billones con B de burro, billones para la reconstrucción del terremoto, sino que se reunió y les dijo que a menor costo los hicieran ya en préstamos, con los intereses más bajos que se pudiera dar para los damnificados. Todos los damnificados van a tener esa cumbre de alto nivel que hizo el empresario, porque con este, con el que había, no se reunían, porque este les decía, ¿cómo es que es? La riqueza, los latifundistas, todo eso. Se fue el presidente de Bancolombia, el del Grupo Bolívar, y el jefe de Estado les agradeció la manera expresa y su solidaridad para atender la emergencia. Van a dar préstamos, y lo que llaman ellos empréstito, que es lo mismo, un préstamo con los intereses más bajos, y eso va a ayudar también. La financiación de vivienda nueva o usada, van a haber intervenciones para remodelación, van a haber préstamos a una tasa fija del solo 8%. Allá había tasas fijas de hasta del 25 hasta el 30%, era increíble. Las bajaron al 8%. Y esa medida de esos bancos va a abarcar desembolsos a partir, dicen, de la última semana de agosto, si es preciso, la primera de septiembre, a más de 7,000 familias en toda la zona de influencia del terremoto. Y entonces van a reducir costos de las tasas en el mercado. Había una tasa hoy que estaba yo revisando que era el 18.5% de uno de esos bancos. El presidente logró que la bajen al 8%. Y les van a dar un tiempo de gracia, así como pasó aquí cuando la pandemia, ¿se acuerdan? Que mucha gente tuvo un periodo de gracia para poder pagar sus obligaciones con los bancos. Así va a ser en Colombia. Poco a poco, el gobierno les va a ayudar, les está ayudando y ojalá. Ahora, como les decía, ahora lo que se necesita es ladrillo o cemento para empezar a ayudarle a mucha gente en la reconstrucción. Otra cosa que les quiero decir, en mis redes sociales publiqué, hice un retweet, como ¿cómo es que decía el de la luciérnaga? Se me fue, hombre. Navarro, Antonio Navarro, reputieme ahí, o sea, que retuiteere ahí, le decían la luciérnaga. Pues, ¿cómo le parece que en @tribuna12, en Twitter, en X, usted va a encontrar, en @tribuna12, Telepacífico sacó algo maravilloso, de verdad, pero maravilloso. Ellos lo que hicieron fue, voy a tratar de buscarlo aquí, voy a tratar de buscarlo y si lo puedo poner a... es más, lo escribí y tenía lágrimas en los ojos. Una cosa maravillosa que puso la gente de Telepacífico, porque la gente de Cali sí que ha sufrido también, la gente de Armenia, no tanto como Pereira, la gente de Manizales. Y les quiero dejar escuchar esto, pero si lo ven, es todavía más bonito. Es como que fuera un dibujo, como que fuera un dibujo. Y esto rompe el alma, o sea, no es capaz uno de terminar como lo escribí. O sea, no es capaz uno de terminar de ver esto porque le parte el alma y esto nos pasó a todos. En un momento, oiga, si esto no lo cambia uno, si no cambia el ser humano, esto no va a cambiar. Cuando uno es prepotente, cuando uno es engreído, cuando se cree más que todo mundo, cuando tiene un poquito más que otros y lo miran a uno por encima del hombro, cuando creen que todo no va a pasar y en 90 segundos se le puede acabar todo. No solo pierde gente que tanto ama, sino que pierde muchas cosas. Entonces, esa parte de ser como tan engreído, tan sobrador en algunos, yo creo que esto tiene que servir. Así, ojalá lo vieran. No tengo dónde, pero si van a Tribuna 12, @Tribuna12 en X, en Twitter, lo van a encontrar. Telepacífico. El 10 de agosto nos recordó lo frágil que puede ser todo. Nos dejó miedo, pérdidas, nos dejó heridas y ausencias que no se borran de un día para otro. Pero también nos mostró algo inmenso. Cuando todo parecía caer, aparecieron manos.

Y es que no se puede acabar. La gente es maravillosa. La solidaridad de la gente nuestra, la gente en Cali, la gente que ha ido al Chocó, los ¿cómo se llama esto? Los influencers que ahora están ayudando. O sea, la gente es maravillosa, maravillosa. En este pedazo de programa, yo les quiero las canciones como esta que salió la gente de Telepacífico. Pero hay otros personajes allegados a nosotros que son maravillosos compositores, que son personas que no buscan como los influencers que les den vistas o que les den o monetizar o alguna cosa. No, son compositores porque les nace el mensaje en el corazón, porque es la manera de demostrar, cómo también les duele el sufrimiento de todo el mundo. Hay gente, algunos lo podemos demostrar hablando, como lo hago yo. Me da piedra y a veces digo, no debía haber dicho esto o algo, pero es lo que dicta el corazón. Y no pretendo ofender a nadie, pero es cierto, ¿no? Y me duelen las cosas y es como la manera de uno sacar todo. Ellos son compositores y con un tema, con una canción, con un poema, ellos demuestran también su tristeza y quieren aportar en algo. Entonces, canciones, por ejemplo, les decía que esta de Telepacífico, he escuchado varias. Esta, por ejemplo, que hace el doctor León, les conté a ustedes que no quiere ser artista, no es artista, esto sería uno de sus hobbies. Es un compositor magnífico, es un hombre que atiende todos los días y me consta que ha atendido gente en una emergencia sin tener un seguro, sin tener con qué pagar. Eso es solidaridad también. Y me consta cuando la gente ha llegado al consultorio o él o el doctor Hugo se toma la molestia de quitar un dolor. No tengo seguro, tengo $10, una consulta o algo que pueda valer $100, $150. Venga, tomemos una radiografía, algo. Eso es solidaridad. Y entonces, en este pedacito tengo varias canciones que han escrito esos poemas, esos compositores donde dejan ver todo. Y eso es lo que vamos a hacer, como la de Telepacífico, esta también. Esta se llama Colombia se levanta.

Esta la sacaron hace escasamente, me la mandaron hace qué, la sacaron hace una semana. Esta la sacó Leonardo.

0: Cuando estamos unidos somos más fuertes que ayer.
1: Con esperanza y con fe, si caminamos juntos volveremos.
0: Y mucha gente ha ayudado, mucha gente. Por ejemplo, aquí en toda esta zona, mucha gente está ayudando, mucha gente. Hay ejemplos que siempre le he demostrado yo. El caso de Chanita Fuentes, que es una periodista colombiana, una influencer, que es un solo corazón. Colombianos en Nueva York, no, esa mujer es impresionante, es solo servicio. Dicen por ahí que los líderes se hacen, no, los líderes nacen. Como ella, y que lleva, no sé, va a completar más de 10 días haciendo donatones, cargando camiones, llevando la gente maravillosa, solidarizándose. Lo que pueda usted ayudar, eso se necesita.

Y hay mucha gente que me consta a mí, que está ayudando. Me consta, pero no les gusta decir para nada. De esos, y uno tiene que dar de lo que no es. A todos nos ha tocado mandar algo, porque nos escribió un amigo, un periodista amigo, uno que perdió la casa, uno que necesita comprar un mercado, alguna cosa. A todos nos ha tocado. Y uno no tiene por qué salir a contar las cosas, ¿no? Eso nace del corazón. Pues algunos, como les decía yo, les gustará decirlo, pero otros no. El maestro Luis Gonzaga, don Luis Gonzaga Ortiz, hizo esta canción también, después del terremoto y de cómo sufrimos en Pereira. Y hoy la estrenamos aquí a mi Pereira, se llama la canción, Luis Gonzaga Ortiz. A mi Pereira.

0: Eso es el corazón, ¿no? El corazón. El corazón. Ellos, a través de sus canciones, de sus poesías, muestran todo ese dolor y esa solidaridad de siempre. Y gente maravillosa, hombre, de nosotros. Vea, ¿quiere que le cuente una cosa? Ahí me acaban de mandar una foto. Tengo gente que quiero mucho en Miami. Quiero mucho y que me encanta estar cerca de ellos y todo. Están haciendo una línea llevando unos mercados y una línea con el calor que usted sabe que está haciendo en Miami. Y me acaban de decir, oiga, yo puedo regalar algo en dinero. Le dije, ahí le mando el video. Ahí en el video está al final, creo que se llama llave. No sé qué será en Colombia. Perdón si lo estoy desubicando, pero en Colombia dicen es que una llave, que la llave es de la vivienda o que la llave es de Bancolombia, algo así, una llave, yo no sé qué es. Y entonces ahí están todos los datos. Me dijo, yo quiero colaborarle a los médicos, a los doctores estos retirados con que regale de 20, 10, 50, 60, lo que usted quiera regalar. Y ahí está, yo no soy ni el portador ni voy a estar en la mitad, no, les mando información y les mando el video. Y ya me llamó alguien en Miami a decirme, quiero colaborar allá. Eso se le triplica. Tenga, así me enseñó mi mamá. Hay veces uno da lo que no tiene. Pero ustedes son unos calidosos. Que Dios los siga bendiciendo. La gente nuestra es maravillosa, sinceramente. Maravillosa.
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0: Aprovechemos y hagamos, muchachos, revista de prensa, ¿le parece bien? Hagamos revista de prensa, revisemos los principales titulares de los periódicos, no solo en inglés, sino también en español. Revista de prensa, titulares a esta hora de la mañana. Empecemos con los periódicos en inglés. ¿Qué dice, por ejemplo, aquí el New York Post? New York Post, arranquemos. Of Cream dice en primera página, campo de grito, dice el New York Post.
3: Start spreading.
0: Un depravado con máscara fálica y vagabundos desquiciados aterrorizan a niña durante un entrenamiento de fútbol en un parque de Nueva York. Estos están es el loco, ¿no? Una pandilla de vagabundos desequilibrados y agresivos han estado aterrorizando a niñas de primaria. Ese campo de fútbol es en el Hudson River Park. Right. Titular del New York Post, periódico en inglés. Primer ministro canadiense afirma que el país está en guerra con Trump en materia comercial tras imposición de aranceles. Nos atacaron, dijo el primer ministro de Canadá. Titulares, primera página. Un médico que estudiaba a un adolescente homicida fue asesinado a tiros en un plan ideado por su hija adolescente tras una discusión. Bill Maher critica duramente a los demócratas y afirma que el partido no le importa la religión, siempre y cuando esa fe no sea judía. New York Post, primera página, dice, la conductora que murió al estrellar su camioneta contra una piscina en Long Island fue identificada como una querida maestra judía y madre de cuatro hijos. New

Revisemos Wall Street Journal. ¿Qué trae esta hora de la mañana? ¿Cuáles son los principales titulares a esta hora de la mañana? ¿Qué trae Wall Street Journal? A ver muchachones, ¿qué trae? Déjeme que esto debe ser va empezando como a moverse. Queda uno como en la olla. Wall Street Journal, ya lo tengo aquí. Apuesta de Nvidia por 6 mil millones de dólares para construir una alternativa estadounidense de inteligencia artificial de China. Muchachones, ¿qué trae? Déjeme que esto debe ser va empezando como a moverse. Queda uno como en la olla. Wall Street Journal, ya lo tengo aquí.

Primo Rebelde. Estados Unidos y Canadá se encaminan hacia una guerra comercial, dice Wall Street Journal. ¿Por qué los demócratas aún tienen posibilidad de ganar el Senado? Dice Wall Street Journal. Son peligrosos los teléfonos, los teléfonos reacondicionados. Le explicamos cómo evitar los riesgos, dice. Walmart sigue incursionando en el mundo de la moda con una marca de ropa. Dejemos Wall Street Journal atrás.

0: Uno de los periódicos más importantes en el mundo. Revisemos qué dice hasta ahora de la mañana el New York Times. Periódico en inglés a esta hora de la mañana, titulares de prensa, New York Times, de Data Center. A ver, ¿qué dice aquí en New York Times?
1: Start spreading the news.
0: Reacción negativa contra los centros de datos estallan las elecciones de mitad de mandato, o sea, las de mitaca ahora, decían en Colombia. Jared Kushner y Hakeem Jeffries se reúnen en privado mientras se intensifican los ataques contra las elecciones de mitad de mandato.
1: Right through the very...
0: Los votantes enfadados de Ohio podrían volver a teñir su estado de púrpura. New York Times, primera página, análisis, guerra, escándalo. Un presidente impopular, las elecciones de mitad de mandato parecen una repetición de las del 2006, dice New York Times. Enemigo de la administración Trump, eso no se puede negar. Como la mujer detrás del Daily Show pasa un día convirtiendo las malas noticias en algo divertido. Creo que hablan de Jim Flans. Jim Flans es la que convierte todo eso. ¿Qué productos canadienses estarán sujetos a los aranceles del 50% de Trump? Algunos artículos bastante extraños. Up to you. Ahora revisemos el periódico español, el único, ¿no? El campeón de los hispanos.

0: El diario de Nueva York dice en primera página: Centro de Atención a Víctimas de Violación claman a Gobernación de Nueva York revertir fondos tras recorte federal.
1: New York.
0: Escuela Charters de Nueva York cierran un ciclo con matrículas de récord. Tribunal Federal, hablando de inmigración, anula suspensión de visas ordenada por Trump para 75 países por ser manifiestamente ilegal.
1: New York.
0: Dueño de los Knicks y del... el dueño de los Knicks apoya a Hochul, ahora que es el mayor donante de Blackerman en lucha por la gobernación de Nueva York. Se cambió de bando, dejó a Hochul, la que está actual gobernadora, y se fue a su al contrincante, a Blackman. Carlos Alcaraz y Serena Williams harían pareja en doble mixto en el US Open.
1: A brand new start of it.
0: Protesta prorracista en Minneapolis de Jack Lane terminó en caos y fue arrestado. Valentina Ferrer y Río se lanzan juntos por el tobogán durante sus vacaciones. Hablan ya en farándula. Está la pareja y el hijo de J Balvin, el colombiano. Jaime Arroyo, alcalde boricua de Lancaster, dice: somos latinos, pero somos diferente. Policía salvan vida a un bebé de un mes de nacido que no podía respirar. Todo en el diario de Nueva York, el campeón de los hispanos. Y de ahí dejamos al campeón de los

Los hispanos al New York, el diario Nueva York, y nos vamos a ir, vamos para el país, vámonos de una vez. Arranquemos con Colombia.

0: a todo el mundo.
1: Tras cumbre con empresarios, presidente Abelardo de la Estrella anuncia créditos a menor costo para damnificados. Emergencia económica, así buscará Colombia 30 billones para financiar la reconstrucción tras el terremoto. Presidente Abelardo de la Espriella no descarta posibles manos criminales en incendio del Tolima y emite balance de la emergencia. Pago informante Sidrón de 9 mil millones siniestrados los giros que le van a chequear al DNI. Los rostros de los hinchas que invadieron el Campín anoche durante desmanes entre Santa Fe y América. Oiga, estos bárbaros con puñales, pero de esos mataganaos. Ahí están las fotos en el tiempo.
0: Por el carnaval que lleva Barranquilla.
1: Las alertas que deja el libro de la verdad del presidente de la Estrella sobre la administración de Petro. Tío de las Trillizas Saavedra aclara que él invitó al expresidente Petro a la Eucaristía de despedida de su familia. Ana María, la única sobreviviente, le dijo a Petro que era un aprovechado de la situación y que ella no lo invitó. Poner la fuerza del Estado a la ofensiva, el reto de la nueva cúpula del gobierno de Abelardo de la Espriella. Empresarios ven actitud positiva en el país para enfrentar desafíos.

Vámonos y revisemos los periódicos del Valle del Cauca, el más importante. De una vez, muchachones, revisemos El País de Cali, el periódico El País.

0: El País en primera página, periódico de Cali, dice: tío de las trillizas Saavedra rompe silencio. Saavedra dice, tras supuesto rechazo de su sobrina Gustavo Petro, yo lo invité, dijo el trío Saavedra, el tío de la Saavedra. Mujer asesinada en la cárcel modelo de Bogotá por el preso al que visitaba. Injusticia anunció medida de protección.
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0: Terremoto en Cali, estos son los aspectos que debe tener en cuenta para identificar si su edificio se debe demoler. Filtran video de cómo inició el enfrentamiento entre los hinchas de América de Cali y Santa Fe en el Campín. Personas en albergue de Cali tras el terremoto piden no ser olvidado. La llegada de ayudas ha disminuido, dice.
1: Cualquier momento lo vuelve paisa.
0: Así se levantan los emprendedores caleños tras el sismo. Hay que comenzar de nuevo. Carpas afuera de sus almacenes y están ya trabajando. Cali entra en la fase de reconstrucción tras el sismo. Así será la ruta técnica, dicen en Cali. Dejemos el periódico El País de Cali. El periódico, había otro, ¿no? Había otro allá de... ¿En Cali o no? Creo que llamaba El Pueblo, ¿cierto? Creo que sí, se llamaba El Pueblo, pero El País siempre sigue marcando la pauta ahí. Vámonos y revisemos. Vamos. Revisemos el diario El Colombiano, el diario Leer de los antioqueños.

0: Primera página del diario El Colombiano está ahora, los héroes y los milagros que deja el terremoto. Porque cada vez hay más extranjeros viviendo en Medellín, titular del Colombiano en tendencias. Grandes empresas paisas sumaron 110.5 billones en ingreso en junio. Necesitamos 10 billones de eso para reconstruir. Turismo en el barrio, macromural, Constelación recibe un 50 más de visitantes. Temblor de magnitud 5.9 sacudió a Japón. Hoy hay decenas de heridos.
1: Antioqueña, que vive cerca.
0: 90 años del asesinato de García Lorca. Empresarios, solo necesitamos que nos dejen trabajar y construir, dice presidenta del grupo Etus. La fiscal Camargo, el refugio que Bolívar le dio a Petro y más secretos en Buena Fuente. Dura derrota del poderoso ante el Cúcuta en el Atanasio Girardot, con lucimiento del arquero rival. Oiga, ese no vuelve a tener un partido de eso, sacó de todo. Dejemos el periódico El Colombiano.

0: Hermosas las antioqueñas, hermosas las colombianas, todas las colombianas, todas las antioqueñas, todas son hermosas, ¿no? No hay de todo el mundo, no hay, como dice, ahora ponemos el tango, nos gustan todas, todas son hermosas.
1: Pereira, Pereira, a ti quiero.
0: Vámonos para la Querendona, revisemos el diario que es el diario de la tarde.
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0: Primera página, subsidio de arrienda para damnificado del terremoto comenzarían la próxima semana, dice esta semana.
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0: Diario, el diario en Pereira, investigan posible mano criminal detrás de incendios en Tolima, ofrecen 100 millones de pesos.
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0: Gobierno reporta más de 12 toneladas de cocaína incautadas en primera semana desde Las Priellas. Subsidio de arriendo para damnificado del terremoto comenzaría ya.
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0: Empresarios y gobierno pactan millonario apoyo para reconstruir zonas afectadas por el terremoto.
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0: La institución universitaria Visión de las Américas abre convocatoria de bachilleres más TESO 2026.
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0: Pereira destinará 500 millones para reactivar restaurantes, bares y entretenimiento tras el terremoto, dice el alcalde de Pereira, Mauricio Salazar. Perdió su cédula en el terremoto, puede sacarla gratis. El registrador nacional del Estado Civil, Hernán Penago Giraldo, visitó a Pereira y denunció que las personas afectadas por el terremoto podrán tramitar gratuitamente su documento. Ahora revisemos la revista Semana. Revista de prensa Semana en primera página a esta hora de la mañana. Alerta internacional por presunto plan para desestabilizar el gobierno desde La Espriella. Estas serían las acciones de grupos criminales.
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0: José Manuel Restrepo defendió el libro de la verdad a sectores interesados de sostener la narrativa de que el Estado que recibimos no tenía problemas. La retoma de la seguridad en las universidades públicas. La Nacional es la primera del país en adoptar nuevas medidas.
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0: Dice la revista Semana, Primera Dama hizo especial invitación a los colombianos tras el terremoto. Habrá jornada de oración en Bogotá.
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0: Este es el fiscal que hereda el caso de Nicolás Petro tras la polémica salida de Lucy Laborde, quien denunció que había que tratarlo con guante de oro al niño de Petro.
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0: Así delinquen los brujos, modalidad de estafa a personas en Estados Unidos, por lo que la gobernadora del Tolima le pidió ayuda a Abelardo de las Priellas.
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0: Revista de prensa, esta hora de la mañana, aquí en Por los Caminos de Colombia. Creo que quedamos informados de lo que pasa a esta hora en Colombia y en el mundo.
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0: Le prometí a una señora hace dos semanas. Me dice que no volvimos a sonar la tanda de las balas y todo. Y le dije, vamos a hacerle una tanda. El domingo, pues vino el terremoto, vino lo de todo esto, y nos cambió todo, y ella entendió. Me escribió, yo le dije que sí, que habíamos quedado mal, pero me entendió. Y le prometí que hoy íbamos a hacer la tanda de, como sonaba en Radio Reloj en Pereira, hablando de Radio Reloj en Pereira y del Grupo Deportivo de Marino Sánchez, muy afectados. El edificio donde trabajamos cuando era Don Oscar, eso fue La Voz del Pueblo ahí, ¿no? Y ahí después fue el Grupo Radial Colombiano, y trabajé yo con Dolly Agudelo en el edificio de la 18 con séptima. Eso se cayó, o sea, ahí perdimos ese recuerdo. Y Radio Reloj bien afectada. Es que los periodistas también sufrimos, y la radio. Radio Reloj está muy afectada, no ha podido normalizar todo. El Grupo Deportivo Marino Sánchez, el grupo número uno en deportes de la capital del departamento de Risaralda, y ojalá que todo funcione. Le prometí a la señora que hoy hacíamos la tanda larga de baladas antes de que llegara el patrón, y a una dama no se le puede mentir. De una vez, arranquemos.

Eso decían en Radio Reloj, decía el artista Olmedo de J. Arango en Pereira. Decía que era un río de canciones para un mar de oyentes. Y eran todas las baladas que sonaban a esa hora, en ese año. Los 80 vuelven.

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Muchísimas gracias, muy buenos días, bienvenidos. Yo soy Francisco Ignacio Martínez Medina, hijo de Antonio José y Bernardita de Jesús. Un campesino, oriundo de Santa Rosa de Osos, un hermoso municipio, enclavado en las montañas de mi Antioquia, allá en esa Colombia nuestra que tanto nos hace sufrir y gozar. Joselina, Candelaria, Nacianceno, Carmen Tulia, Don Rafa, Ramonelio, el poeta Ricardo León Peña Villa, Don Samuel Ochoa, por supuesto Don Benatú Artúa, el pelado Cuca del barrio Antioquia, Pepa la Lora está feliz, está nuestra bella Centella, la bestia Estrella, muy bonita, también está Pepa la Lora, el gallo Facundo y por supuesto nuestro gato con dinastía Duque y nuestros perros Tango y Guardián. Bienvenidos, señores y señores, prosigan. La tienda está abierta. Sacan al montañero de la montaña, pero es imposible sacarle la montaña al montañero de su mente. Bienvenidos.

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0: Y ahora, pues, como para que destapemos botella y nos alegremos más, don Jimmy, póngame esa tripleta del tango, que el tigre ya está desesperado y mucha gente pendiente de todos estos recuerdos que nos traen en los tangos.
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1: Nos vamos. Nos vamos por esta semana. Le mandamos abrazos. Gracias por aguantarnos. Gracias por apoyarnos. Gracias por el soporte. Los queremos montones. Estoy aterrado. Acaba de reportar Aníbal y son 750 conexiones ha estado. Ese Arbitrón dice que hay que multiplicarlo por una familia normal o una familia de tres, multiplíquelo solo por dos. Así sea uno o dos, pero es una bendición de Dios. Le mando abrazos a todos. Donde está, hay gente conectada en Colombia. Hay gente, oiga, hay gente conectada. Oiga, quédese pues usted aterrado. En Guatemala hay una conexión. En la costa oeste, ¿cómo estamos sonando, no? Y aquí, le mando abrazos a todos. La producción de sonido la hace la gente de Power Tech Solution. Entre más lo subestimen a uno, mejor estamos sonando. Por una familia normal, una familia de tres, multiplíquelo solo por dos. Así sea uno o dos, pero es una bendición de Dios. Le mando abrazos a todos. Donde está, hay gente conectada en Colombia. Hay gente, oiga, hay gente conectada. Oiga, quédese pues usted aterrado. En Guatemala hay una conexión. En la costa oeste, ¿cómo estamos sonando, no? Y aquí, le mando abrazos a todos. La producción de sonido la hace la gente de Power Tech.

ustedes allá al otro lado. Aníbal y todo su equipo, la dirección musical, la producción la hace un hombre que tiene doble sello de calidad y profesionalismo de la radio colombiana. Don Oscar Fernando Monsalve Ibarra. La dirección emérita por siempre, eternamente, la hace don Francisco Ignacio Martínez Medina, nuestro Nachito Martínez por siempre. Mi nombre es Jimmy Oyuela, yo soy orgullosamente hispano, más orgulloso ahora, más orgulloso de ser latino, más orgulloso de haber nacido en una tierra maravillosa, en la Puerta Suramérica, en Colombia. Y no se imaginan, se me sale el corazón de estar orgulloso de mi gente. Nací en una tierra maravillosa que por una bendición de Dios y de mi madre, en la querendona, trasnochadora, morena y amañadora y solidaria Pereira, donde no nos han regalado nada, donde se hizo el estadio, donde se hizo el aeropuerto, donde hicieron toda la gente en convite, los abuelos nuestros, los bisabuelos. Los esperamos, porque así lo quiere Dios, la próxima semana, sábados y domingos, siempre estar aquí con ustedes. Le mandamos abrazos a todos. Que Dios los siga bendiciendo. Pasen bonito resto de domingo. Que esta semana sea mejor. Que Dios nos siga bendiciendo. Que Dios nos siga dando salud. Que nos siga dando lo que necesitamos y que podamos estar con nuestras familias. Que es lo más importante. Y que usted, si tiene algún inconveniente o algo, se le solucione. Que es importante. Siempre oramos por todo. Dios conmigo. Yo con Él. Él adelante y yo tras él. Permiso.

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Desde Nueva York llega la voz de un cubano universal, Ernesto Chico Álvarez Peraza, cantante, compositor y difusor del sonido afrocubano en los Estados Unidos. Nacido en Cuba y radicado en New Jersey, Chico ha sido un puente entre la vieja guardia del son y las nuevas generaciones de la salsa neoyorquina. En su álbum Oye Mi Tumbao, una producción moderna que rinde tributo al formato clásico del vinilo, encontramos Yo Bailo la Chambelona, adaptación del tema original de Florencio Hernández. En esta versión, que cierra el lado B del disco Chico, actualiza el sabor del son con arreglos del bajista Russell Farnsworth y un poderoso cuerpo instrumental con Francis Rodríguez al piano y Raúl Navarrete en el trombón. Yo Bailo la Chambelona no pertenece a las grabaciones de la Orquesta Mágica de La Habana ni al Cuarteto Oriente, sino que forma parte del catálogo personal de Chico Álvarez junto a su proyecto de Palomonte Afro-Cuban Big Band, una muestra del respeto con que este artista mantiene viva la esencia de su tierra, fusionando el tumbao tradicional con la elegancia contemporánea del jazz latino. Saludos, salseros del mundo, les habla Jairo Alberto Castrillón y esto es Zapatos Blancos, homenaje mundial a la salsa en su segunda temporada. Gracias por escucharnos, por compartirnos y por descargar cada episodio en todas las plataformas de podcast. Preparémonos, que la rumba apenas comienza. De la mano de Azuquita y su melao llega Milonga Española, un ritmo contagioso que fusiona sabor latino con cadencias españolas, lanzado en 1979 en el álbum Llegó y Dijo.

0: Hey, muchachos, ¿para dónde van ustedes?
1: ¡Nosotros! ¡Para el Cafetal de Gatera, compadre!
2: Continuamos con la orquesta Rebé, conocidos como la Planadora de Cuba. Escuchemos Yateras y dejémonos llevar por esta potencia musical. Fundada en 1995, clave en la evolución de changüí y salsa cubana.

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1: Sube el tigre y llega la tigresa de Habana con cola, un ritmo feroz que no te suelta. Aparece en el sencillo Vente Negra del 2019 con letra de Carlos Alberto Laje Fallet.

Estamos calentando el ambiente con Papa Upa, una salsa percutante de la renovación que levanta la pista al instante. Publicado en 1977 en Perú, parte del álbum El Disco.

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1: Dale duro, los diamantes nos invitan a romper la pista en Rómpelo, un tema fresco que captura nuevos públicos. Un sencillo lanzado en abril del 2022.

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1: Éxito de finales de los 80 dentro del proyecto Johnny y Rey. Desde el corazón de Nueva York, Rey Sepúlveda brilla junto a Johnny Samod, enmascarada, pura elegancia salsa.

Vamos con otro tema que resalta la línea romántica de la salsa. Con ritmo romántico llega Y me olvidé de ti, de Jerry Galante, ideal para dedicar y mover el corazón.

Y de esta manera ponemos punto final a nuestra edición de hoy de Zapatos Blancos, homenaje mundial a la salsa en su segunda temporada. Gracias por su compañía y principalmente por su difusión, por darle y presionar el botón de like, lo cual nos permite crecer cada semana y llevar este himno musical llamado salsa a todos los rincones del planeta. Con mucho gusto, Jairo Alberto Castrillón, les extiende la tarjeta de invitación para que nos reencontremos la próxima semana. Gracias a todas las personas que nos acompañan en las distintas plataformas de podcast. Será entonces, hasta un

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3: Última noticia, se acabó la rumba de la Martínez, periódico, con la lista de la bolita.
4: Oye, oye, dame uno. Sigo avanza que cambió la luz.
5: Mira, se le fue con el chavo, se le
4: va, se va, se va.
5: Claro, claro.

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Vaya, vamos a interpretar un número. De mi nuevo long play, el nuevo LP. Vaya, que está nominado como uno para los Grammys. La primera vez que he sido un long play mío. Se ha colado para los Grammys, que este año serán en Nueva York. Y el long play se llama Héctor Lavoe Strikes Back. O sea, ¡pum! Mete mano de nuevo.

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1: Para que nuestro pueblo y el mundo sepan quiénes son los compadres, por favor, dígalo.
2: Los compadres, tú y yo. Y vamos a aclararlo, sí, cómo no, con mucho gusto. Entonces, para que estamos, tú y yo.
1: Por eso.

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